Son las 6:13. Son las 6:13. Son las 6:13. Son las 6:12. Son las 6:12.

Son las 7:10. Son las 7:09. Son las 7:09. Son las 7:08. Son las 7:08.

0: quedo con mi compa Lenny Ramírez, viejo. Saludcita, viejo.
1: Saludos, compa Luis R. Conrique, viejo. Aquí andamos con el beliquín colgado.
0: ¡Ajay! ¡Ahora, recio!
1: ¡Que suena, recio, viejo! ¡Solita! ¡Solita!

Saludcita para todos los que andan tomando. ¿Están tomando o no están tomando, cabrones, pues? ¡Ay! ¿Un traguito qué? Venga, su traguito, viejo. Poquito porque se acaba, dicen.

0: Padre, pues, muy buenos días, muy buenas tardes, muy buenas noches. Toda la gente que nos está mirando por ahí en los videos en vivo, claro que sí, volumen 2 del Caminote. Pero mientras quiero pasar a invitar a mi compa Mario que pase por este lado, que se baile una rolita.
1: ¡Ese Mario!
0: Dice más o menos así.

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0: Son las 9:46.
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0: Son las 11:44.
1: Cierro. Ah, no. De las cumbias originales, con mis compas, Grupo Frontera.
2: Y Fuerza Rígida, compadre.
1: Cierro pues, márquele, compa Carlos. ¡Sí, sí! ¡Ale, vale!

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1: Tu compa Karim León y Grupo Firme, ahí nomás, a las cocas.
2: Son las 12:51.

0: Es la 1:42.
1: Ándale pues, muy buenos días, muy buenas tardes, muy buenas noches. Toda la gente que nos está mirando por ahí en los videos en vivo, claro que sí, volumen 2 del Caminote. Pero mientras quiero pasar a invitar a mi compa Mario que pase por este lado, que se baile una rolita.
2: ¡Es Mario!
1: Dice más o menos así.

0: viejo.
1: Muy bien. Muchas gracias.
0: Muchas gracias a usted.
1: Arriba el Enigma Norteño. ¿Acaso hay otro plebe?
2: Son las 2:31.

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0: Son las 3:23.
1: 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Es de nosotros esta canción. 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
1: Déjale a Marco esa cabrón a ver si me contesta.
2: Son las 3:55.
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0: Son las 5:44.
1: Aquí andamos con mis amigos de la DT, vamos a aventar un corrido bélico, plebes.
2: Claro que sí, compa, Luis R. Conríquez, para que se pongan a vaciar botes, viejones.
1: ¡Que se arme mi raza!
2: ¡Saludcita la buena, mi raza, muchachos! ¡Así suena eso, compadre! ¡Ánimo!

0: Son las 6:45.
1: Aquí ando con mi compa Lenny Ramírez, viejo. Saludcita, viejo.
2: Saludos, compa Luis R. Conrique, viejo. Aquí andamos con el beliquín colgado.
1: ¡Ajay! Ahora, recio.
2: ¡Que suena, recio, viejo! ¡Solita!

Son las 9:11.

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0: Súbele un poquito.
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